0: 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Son las 8 con un minuto.
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2: Son las 8:17.

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1: Son las 8:33.

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3: Son las 8:38.

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1: Son las 8:50.

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1: Son las 9 con 2 minutos.
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Hola, hola, hola, ¿qué tal, qué tal, qué tal? ¿Cómo les va? ¿Cómo están? Un gran saludo. Ahí para todos nuestros amigos y amigas que están en la sintonía, estarán junto a nosotros, todos los que están ahí en la compañía de la radio. Un gran saludo para todos los que están hasta ahora en la sintonía durante esta noche. Es complicado. Según lo que sea complicado, ¿eh? Más 569-88-54-2390.

La la la la la la la. Ya, vamos a continuar con la música. Seguimos con lindas canciones a esta hora de la noche. 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

Muy bien, ¿eh? Dice que le robó el corazón. No, no, el calzón no. Corazón. No es que se escucha mal. Vamos a continuar con la música. Seguimos con lindas canciones a esta hora de la noche entonces. A través de Radio Canal 107.1, Radio Coloane 92.3. Allá estamos en Kemchi, Cristiano de Dios. ¿Cómo está la rompedura de champa? Este Cristiano, este don Javier habrá salido a buscar este champa hoy día, ¿no? Bueno, más rato lo voy a preguntar.

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1: Son las 9:32.

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0: Muy bien, muy bien, muy bien. Fin de espacio publicitario, dice. Muy bien.
5: Y 37 minutos.
0: Ah, no, son las 9:37, el margen. ¿Y en qué lugar se encontró de mí? Ya, vamos a continuar con la música. Vamos a seguir con toda la buena programación. 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Ah, no se vaya a ir de nosotros, porque hoy día le tenemos la prueba. Una papa pelada, una otra sin pelar. O como usted quiera nomás, si quiere pelar. No, si quiere pelar, no hay nada que ver. No hay día que vos hablas mal.

¿En qué? ¿Y cómo es él? ¿En qué lugar se enamoró? Ya, vamos a continuar con la música. Seguimos acá en este tema musical.

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1: Son las 9:47.

Eso es, muy bien, muy bien. Ahí estaba comiéndole con toda la buena música. Se fue mi paloma. Oye, ¿a dónde se fue la paloma? Buena pregunta, buena pregunta. Vamos a la música. Esto

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1: Son las 10 con un minuto.
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El buzo, borbujea. 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Ahí estamos con toda la buena música, toda la buena producción hasta ahora de la noche. Eso es, muy bien, ahí estamos.

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2: Son las 10 con 17 minutos.

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1: Son las 10:32.

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0: Eso es, fin de espacio publicitario. Ahí estamos acompañándole con toda la buena música, toda la buena promoción hasta ahora de la noche.

Saluditos a esta hora de la noche para todos nuestros auditores y auditoras que están a esta hora en la compañía de la radio. Muy bien. Saludo para Sole, ¿cómo estás, Sole? Falsas promesas de amor. ¿Quién?

A ver, ahora sí estamos conectaditos. Sole, saludos. Hola, saludos desde Temuco. Aquí dice, con mi bebé Inker, disfrutando en casita. Alicia dice, hola don José, hola. Erika dice por acá, Erika Janet dice, saludos de Nueva Imperial.

Carlos dice por acá, hola amigo. Hoy es víspera de San Juan, claro. Hola Ganchito dice que chascó. Se saluda desde Entre Lagos, dice, más helado que capilla de pingüino. Saludito para los fugitivos y sus no sé cuánto. Saludo a la banda ranchera, dice la fugitiva y sus secuaces. Ah, la fugitiva.

Hay que salir a buscar entierro, cristianos de Dios. Hoy día vamos a salir a buscar entierro. A ti te lo van a enterrar. Hola, hola, Alicia. Hay que salir a buscar entierro, dice la Alicia. Hola, lo veo desde Futrono, región de los ríos. Cross dice por acá, hola, ¿cómo están? ¿No saliste a buscar entierro con tu suegra vos? Capaz que en una de esas tu suegra te habías dejado un tarro y... Ajá, por eso lo saliste a buscar el entierro con tu suegra. Buena noche, dice, saludos desde Carahue. Leonel, saludo. Mande un poco de lluvia, dice, para la Araucanía. Todo. Ah, mandé un poco, dice, de lluvia para... Ah, para la Araucanía, todo en Chiloé, dice. Saluda a mi tío Abraham. Abraham nomás. Matías Paredes dice por acá, saluda a Nico Gaete, que se lo están enterrando. Hola, saludo para mi señora Jocelyn, dice, y a mi hija Georgie. Y la carito para mí, que este está en algún vedeto, está ahora buscando en tierra cristiana. Seguramente, ¿eh? Saludos, Jorge dice, hola, ¿cómo está? Hiciste muchas pruebas de San Juan. Tiene que ser la papa pelapo. ¿De dónde es la radio? Nosotros somos de Marte. Salud para Rubén. Don Nelson dice, hola, hola, saludo a Don José, dice Alicia. Buenas noches, buenas Cruz, dice, te soltó la suegra. Saludo a la cornuda, dice por acá. Muy bien. Un saludo para Jocelyn, dice Silva, el amor de mi vida. El amor de mi vida ha sido tú. La carito salió a buscar entierro. Si no le vayan así, shh, que la nave está buena. Cuidadito. No le vayas a decir, vos, cristiana. Callando más vos. Allá que la carita no sabe que la nave está buena.

0: Muy bien, muy bien. Llegó. Así que Alicia, calladita nomás. No. Si no me venía a pedir la nave, pues. Margarita dice: hola, saludos desde Quinchet Sanchi. Hola, dice Crosson Nelson. Hola.
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0: Jorge Toledo dice: hola, lo veo desde la carretera Austral. Saludos. Patricio dice por acá, saludo para mi hija Eve, Emilia, de su papá Patricio. Hola, don Nelson. ¿De dónde es la radio? Dicen nuevamente, de Marte, somos cristianos de Dios, de Marte. Tengan cuidado con el entierro, sí. Sobre todo las chicas, dicen que tengan cuidado. Saliendo a buscar entierro, por ahí se van a enterrar, sí que digo. Con la lluvia, lo refaloso que está. Ah, mal pensado nomás. La Carito salió a buscar la papa. Sí, dice que estaba buscando papa peluda. Y sí, alguien dijo que las papas eran peludas. Haga la prueba de la pela de tomate, dice. Saludos para Luis, pon un tema de Guaki. Hola, soy Andrés y yo José. Vaya este. Bañares dice, un saludo para mi señora. Cumplimos hoy día a las 12 a 32 años de matrimonio. Madre de Dios, cristiano, 32 años de casado. Pero antes de eso ya se habían conocido. Usted dice, buscando entierro pariente, dice este Cross. No te vayas a enterrar nomás, cristiano de Dios. ¿De dónde es la radio? De Marte somos nosotros. Buenas, dice, saludos. No voy a decir nada, dice la Alicia. Calladita nomás, tú sabes. Buenas noches, don José Cárdenas, dice por acá, nuestro amigo Edgardo. ¿Cómo estás, Edgardo? Llegó San Juan. Ani Villegas, saludos, primo, dice por acá, ¿cómo anda? Yo bien, cristiana de Dios, con mis pies, como siempre. Saludos, prima, ya que está hasta ahora en la sintonía, vos igual, ¿ah? Dice Juan, ¿de dónde sos, amigo? De Marte somos nosotros. Torres, saludos desde Quillón, dice, para el amor de Pureo. Gómez Sole dice, hola, lindo. Hola. Saludos desde Quillón, amigo, dice. Buena, dice por acá, saludos para
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0: Ah. Karime dice por acá, a ver. Saludos, Quillón, saludos. Edgardo deje de entrar a enterrar, no, entrar, dice la. Luisa dice por acá, hola, buenas noches. Viajero casual dice por acá, buenas noches, don José dice. ¿Cómo está, viajero casual?
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0: Paola Guerrero dice por acá, hola, desde Arica, salud para Arica. Saludo de la comuna de Los Prados, dice por acá. Juan, saludo para Juan, saludo desde Neuquén, dice Argentina, saludo.
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0: San Juan, ayayay, cristiano, catay.
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0: Estoy congelada, dice acá en Santiago, pero bueno, descongélese, por cristiano, adiós. Por último, llame la Carito que le preste unos vedetos, güey. No, pero Santiago debe haber. Ahí debe haber más, pues. Claro. Peter dice por acá: hola, saludo desde Belén, comuna de Ñique. Agradeció su corazón. Un saludo dice para Joaquín Paredes. Hola, Paola Guerrero dice: yo también estoy en Arica. Sonia dice por acá, hola, buenas noches, saludos desde Punta Arena.
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0: La Hortensia, a mí que anda buscando. No, si ahí llegó. ¿Quién dijo que andaba buscando entierro? No, porque así como está resbaloso, capaz que se entierra. Pues. Estamos bien, don José, saludos a la familia. Saludos a Viajero Casual, que estaba bien, ¿ah? Sí, saludos. Karime dice por acá, hacer el truco, dice, de la moneda para tener platita todo el año.
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0: Hortense dice, hola, saludos, don José. Yo lo estaba defendiendo. Ustedes solitos se dan cuenta que yo acá lo estaba defendiendo. ¿Cómo van a hacer así, cierto? Chero, van bajando. Carlos dice por acá, arden los entierros y en los espinazos. Con la carga de... ¿está acaso? ¿Qué tan hago? Saludos desde Londres. Saludos a Londres. Mari Quintanilla dice por acá, hola, saludos. Joaquín Paredes envía un saludo, muy buena la radio. Acá en Santiago hizo mucho frío, dice, me puse calzoncillos largos.

Allá en Marte, ¿hace frío? No, acá no hace frío, Cristiana de Dios, hace una calor, oye. De alegría. Hola, Hortensia, dice Nelson. Hola. ¿Te hace una calor acá en Marte? Dijo el antiguo, se puede andar pelado. Acá no hace frío, Cristiana de Dios, hace una calor, oye.

Richard Cárdenas dice: saludo a mi hijo Maxi. Saludo para Maxi. Maxi, ¿cómo te estará la carito? No sé, ¿ah? Oye, que está con algún bebé, ¿tú, Cristiano? ¿Cómo están los Juanes allá en Kimchi? Llegó a San Juan. ¿Cómo están los entierros ya? ¿Arden los entierros, don Javier, o no arden nada?

¿Cómo está el Macufe? En Inglaterra dice que hace frío, en Chiloé debe estar bueno los entierros. La, la, la, la. Hay que colgar una ubre de vaca, dice vieja, a la entrada de la puerta antes de las 12 de la noche. ¿Eso para qué? Para que no te falte leche. Eso debe ser para que no le falte leche, güey. Para que la vaca se lo dé todo el año.

Mejor cuelga una pinuca, dice Viajero Casual. Hola, don Nelson, ¿cómo está usted? ¿Cómo le...

Acá trabajando haciendo volantines, dice nuestro amigo Nelson. Estoy bien, Hortensia, estoy bien. José Omar, le damos un saludo, ¿eh? Saquemos la estaca. Mi... ¡Eso! Saludos cordiales desde Chiloé.

Un momento. Juan Emilio dice para acá, hola, me llamo Juan, de acá de Las Lajas, y nací el 24 de junio, saludos para Marte. Escorpión Acuático dice, buenas noches, un saludo de Horno Pirén, Carretera Austral, dice, desde Puerto.

0: Wow, y se acelera todo acá. Bueno, igual antes celebraban acá, pues. Ahora ya no celebran ni San Juan. Qué poco Juan, ¿eh? Qué poco Juan. Nada de Juanes, dicen, nada de Juanes. Cariñoso, los saludos desde... cariñosos saludos desde el Cañete, octava región, Iván Vallejos. No eres pariente vos de la Vallejo, ¿no? Aguante la isla, dice Ancud, gran equipo.
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0: Saludo a mi ultra

Saludos a Fran y a la Julie, dice. Ignacio dice, saludos estimados, viéndolos desde Granero. Si algún profesor necesita materiales de volantines, se los regalo. Agustín dice por acá, saludos de Santiago, mil bendiciones, saludos. Junio, saludos, dice hola, hola, saluditos desde Río Grande, Argentina. Lo saluda Hernán por acá, saludos para Hernán. Y el martes se celebra San Juan, se celebra San Juan.

Dice por acá, mándale un saludo a Gabriel Vidal. Es tu fan, dice, todas las noches te mira. Alguien estará pelando las papas, dice, ya hay que dejarlo debajo de la cama. No es un cantante los Juanes, dice. Salud de Calama, amigo, buen programa. Jorge dice, antes era muy celebrado la noche de San Juan, no, ahora ya no. En algunas partes nomás, ¿eh?

0: Don Juan.
1: Rosa Juan, Rosa Juan. La, la, la, la, la.
0: Eso, para allá, para el bajo, dice, está luchando ya. Muy bien. Me parece. Dice que están buscando entierro para allá, por el bajo. Hola, loquillo, dice por acá, póngale una cueca, Willie. Saludito. Quiero una canción de los Reales del Valle. Saludos, Gancho. Que está cura. No, no. Jaime Sandoval dice: hola, saludos desde Puerto Montt. Bueno, la radio, saludos.
1: 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Saludos, San Juan.
0: Nicolás, saludos desde Isla Kiwi. Ariel dice por acá: hola, Willy.
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0: Saludos desde Alerce Sur, dice la Mercedes.

A sacar el entierro, a sacar el entierro. Lleva el entierro. No, no hay que ver. Lleva el entierro al rico entierro. Hola, hola, saludo desde Galvarino, saludo para nuestro amigo Mauricio, ¿cómo está? Mauricio Valdebenito, ¿cómo está la cosa? Hola, saludo desde Cuelemu, dice por acá. Vamos al entierro, vamos al entierro, llegó San Juan. ¿Quién dijo entierro? ¿Quién dijo entierro? Saludo de Isla... ¿dónde? ¿Qué más por acá? Saludos desde Panguipulli, me dice por acá Rulo. José Luis Uribe dice por acá. Saludos de Valdivia. Un saludo con mucho cariño, dice Yamilet, que debe andar, dice. ¿Dónde anda? Por ahí dicen Dalcahue, buen Merlín, desde Osorno, ¿eh? Saludos. Estamos en el TikTok de la radio. Algunos le van a enterrar, dice. Rodrigo Pinto, le damos un saludo, Pinto.

Hola, saludo, podría enviar un saludo al grupo. Póngale cumpa, dice, póngale cumpa. Saludos amigos, saludos. Mi amigo Joaquín dice, Paredes dice que quiere un tema de los Pelegrinos. Isidora dice por acá, hola amigos, saludos.

Mirate, ¿cuánto dice por acá? Pello de Reconquista Santa Fe dice pegón. Ah, muy bien, ¿eh? Un tema del grupo dice póngale cumpa si es que se puede.

0: Saludos de Isla Maipo, dice por acá. Saludos. A ver, ¿qué más? ¿Qué más? ¿Qué más? Saludos cordiales, amigos. Saludos. Soltaron el teléfono, dice por acá. Pedro. Saludos. Ninfa, saludos cordiales, amigos. Hostal San este. Rodrigo dice saludos desde Puerto Natales, Patagones, Chilena. Saludos. Saludos, amigo, dice de Argentina, provincia de Santa Cruz. 28 de noviembre, dice Lacanito. Hola, buenas noches. ¿Cómo está la noche? Me extrañaba, dice Lacanito.
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0: ¿Cómo le gusta saltar? Dice por acá. Saludos a mi Rosa, dice, me hizo sopaipilla. Saludos, saludos, carito, saludos. La la la la la la la. Romana, ¿cómo está Romana? Hola, Cristiano. Don Nelson dice, carito, yo acá defendiéndote, Cristiana de Dios. ¿Qué manera de defenderlo, Don Nelson, Cristiana? Sí, no te imaginas cómo te defendían, oye. No sabes cómo, ¿eh? TikTok Radio Kinac 107.1, ahí estamos. Madre, Don Nelson era el único que te defendía. No, si la carito no está, que la carito para acá, que la carito para allá. ¿Que cuándo va a estar con un vedeto? No le alcanza el tiempo a la carito para estar con un vedeto. Yo vi que estaba con un vedeto en el departamento 4. Ay, ay, ay, no. Saludos, saludos, saludos para la carito. Andaba buscando entierro, dice la carito, sí. No digo nada. Voy a dejar de decir lo que iba a decir. No, mejor que no, ¿cierto? Estamos en el TikTok Radio Kinac 107.1. Salud para Radio Colombia 92.3. No voy a decir mejor lo que iba a decir. Javi Barría dice, mi carito. Compórtese, don José, compórtese.

Estamos en la radio Knack 107.1. TikTok, TikTok. La carita se ríe nomás. Oye, ¿te pasó la pena a ti, Cristiana? Me ríes pena, ¿no? Para mí que no había llegado ese vedeto que tú tanto esperabas.

0: Carito, mi hermosa Carito. Gaby dice un saludo para Mica Vidal Leville. Ya peló su papa para la noche de San Juan. Ah, peló la, peló una, la dejó medio pelar y la otra sin pelar. Tengo una tremenda, dice, panzada de barril cristiano. Hoy día empecé a tanto comer hoy día, madre Dios, oye. Madre Dios. La Merced se ríe, salió temporal cristiano, de eso para la noche de San Juan, para que se acuerden, ¿ah? La Carito va y viene, va y viene, ¿por dónde vas, guapo? ¿En quién la está ahí? Va y viene, va y viene. Acá igual salió tremendo norte, nortazo, cristiana de Dios, ahí sí. Mi señal está mala, dice la Carito. Compañía.
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0: 512.
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0: En Alerce está calma.

0: No más dice por acá, saludo a don, dice señora Erne de la isla Tequilín desde Osorno. Ya vienen los entierros, dice, con esta lluvia, está para puro enterrarse. En el barro. Verse. Ahí está mal pensado. Andrés dice por acá, saludo al más gorriado, dice, de Shayahuejo, Jonathan Guerrero. Carito manda agua para Santiago, dice, echa de menos al agua. Sus ojos bellos, dice.
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0: Nos salió su radio en la PP, dice, de Radio Chile. No, es de Radio Garden, ahí búsquenlo. Romana, usted canta. Buenas noches, dice, saliendo de kinesiología, me hicieron bolsa. Dice, ese es el nuevo de los de enero. Ahí estamos. Saludos para todos nuestros auditores y auditoras que están hasta ahora en sintonía más junto a nosotros. Muy bien. A ver. Rezo es mi vida, déjate.
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0: Elías dice por acá, gracias. Ráfaga, saludos desde Veracruz.
1: La olvidarás.
0: Sebelinda Parada. Por favor, un saludo para mi primo Elber Galindo Parada, dice, por favor. Por su cumpleaños. La carito de dónde es, dice exactamente, ni de Júpiter ni de Marte.
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0: Sí, de Júpiter es. Nicolás dice, estamos tomando.

Trippens pasando, dice, las penas con un navegado triste pero rico, ¿ah? ¿Eh? Un navegado. Más corazón. Te escuchamos con los amigos, dice Micho, Tito, Gordo y...

0: Y ahora, otro bueno.
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0: Catalina dice por acá, hola amigo, ¿cómo está? Un saludo a la tripulación Catalina.

0: Ve, hola, ¿cómo estás? Dice Paulita 28, bien, ¿y usted? Hola, Paulita, dice Don Nelson, hola. Ay, madre de Dios, dice esta mujer, atroz, dice Don Nelson. Ay, atroz. La, el amigo Adelino dice, va a salir a enterrarlo. Que ha enterrado más rato. Saludos aquí, ahí trabajando. Y dice, hello, para Leslie. Pon la rola, dice, la noche de bruja, Juan Clan, titulada Como el agua, las manos. Saludos desde Villa Alemana. Feliz año nuevo, dice por acá, se ve linda parada. Hola, puede un saludo, dice, para Kile Castro, por favor. La Carito se ría. ¿Cuál es el chiste, Carito? Para que nos reamos todos, oye.
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0: Saludos desde Punta Arena, dice Paulita 28, para a Don Nelson, le dice nada. Carlos, bueno, los navegados por acá, amigo. Está mala la noche, dice, para enterrar.

Te estoy curado, dice la Leslie. Madre de Dios, Cristiana, oye. Echémonos otro tequila. Leslie dice, alcanzó a llegar esta vez, ¿no? Miki no llegó tampoco.

Y arriba, arriba, arriba, arriba, arriba, arriba. Muy bien, muy bien, muy bien. Se ve linda parada. A punto de salir a buscar los entierros. Está del lado Juan, dice, buena, buena, dice Adolfo. Fernando González dice, saluda a mi marido que anda trabajando en la pesca. En vacaciones, Catalina 4, saludos. Buenos temas, dice para acá Edgardo. ¿Cómo se llama esa canción de los peregrinos? No sé, Cristiana de Dios, oye. Aquí es un mic.

Carlos dice, oye, en martes se celebra San Juan. ¿Hay entierro, no? Sí, para acá igual hay entierro cristiano. Preparen las papas, preparen las papas. Héctor dice por acá, saludo para Nico, el malo para los entierros. Preparen las papas, dice, sí, sí. Cuéntame cómo está tu mamá, dice. Envíale muchos cariños. Acá lo espero, dice, con papitas con color, dice. Tendría que ser con una cargada de cebolla. Más frío que el pico de pingüino. Tiene que ser un buen encebollado, Cristiana, adiós. Eso, muy bien, muy bien. Saludos a nuestro colega, igual ahí. ¿Cómo está nuestro colega? ¿Cómo está la cosa? Oye, poco nos pilla, cebolla.

Hola, sí. Saludos ahí para Marcelo Leiva. Quiere agarrar, dice, la pelúa o la pelada, dice, este, no sé, usted tiene que ver cuál va a agarrar. Vayan preparando las papas, vayan escondiendo las papas. Edgardo, vos igual, escuente tus papas, Cristiano, escuente tus papas. Claro, hay que hacer la prueba, pues. El amigo dice Aladino no entierra. No sé, ahí no podría yo decir si entierra o no.

Eso es, saludo para Paulita 28. Y saludo a nuestro colega. ¿Cómo está nuestro colega? Este Cristiano igual a veces echa su miradita para acá. Hoy día todos son buenos para el entierro. Algunos dicen que son buenos para enterrar nomás, pero pues. El que cayó, cayó. La la la la la la la la la la la la la la. Adolfo dice que guasquear los manzanos para que den pura para la chicha, para la chicha. Yo voy a salir a correrle palo más rato a esos manzanos que tengo acá. Palo y palo, no afuera, palo y palo. Y moto. Todos los vecinos decir están, estaba. Los José para que está, güey. La Carito dice: voy a ir a buscar entierro, capaz que me salga un vedeto. Igual puede ser, ah. Hay gente que te salga un vedeto, Cristiano, güey. Que sería suerte tuya, no más, oye. Saluda a nuestro colega. ¿Cómo está nuestro colega? Bien, dice que está. Todo bien, dice. Hola, hola, Cristiano. Saluda a Cazador, el mejor elemento, dice. Bueno, viento, ñor, ¿eh? Buen viento. Hola, Patri dice. Saludos de la Ligua, saludos de la Ligua. Amigo, el amigo Aladino dice: es malo para enterrarlo. Ah, va a ver la quebradura de ramas, nomás chico, Cristiano. Dice: sí, no, no se vayan a perder, nomás Cristiano. Ah, nosotros lo andamos buscando. Nuestro colega Luis Cárdenas dice que igual va a salir a buscar entierro. Pero, mijito, no te vas a ir a enterrar por ahí, por ningún lado.

¡Ay, el grupo que está de moda! ¡Ahí estamos, ahí estamos! A ver, ¿quién más por acá? ¿Quién más, quién más? Le voy a dar un palo, dice. Palo, palo, claro, palo, palo. Nomás al árbol, Cristiano, Dios, palo y palo, idiota. Queda poquito, queda poquito, ¿ah? Nosotros igual nos bailamos para que vayamos a darle palo. Claro. Isidora dice, Nelson, ¿cómo no, papi chulo? Dice, hoy me sale entierro hasta la chonchona, dice.

0: Celina Pará dice, por favor, un saludo para las mellizas en Rosa, Débora. Por favor, por favor.
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0: Alex dice por acá, saludos cordiales, viejitos, desde Puerto Montt. Y Leña 3 dice, nosotros por acá por Melinca navegando, dice, a los entierros del pirata. Y en Cupel dice, a ver, si arde, dice, a ver si arde. Nicolás dice, saludos a la Débora. Gol, gol, gol de BC. No, no.

¿Qué me dice, colega? Relate tu papa ya. Sí, ya la tengo ya una pelada, otra media pelada y la otra así, simple. Ahí. Nuestro colega igual dice que ya, ya, oye, tú igual habrás pescado tus papas, ¿no? Nicolás dice, está fea la noche. Está especial para salir a buscar entierro, ¿eh? Porque si arde se van a ver. Palo y palo nomás, dice el entierro, dice cosas que el... Sí. Va a salir a dar vuelta luego a la casa a ver si encuentra al otro cristiano, ¿eh? Saludos, Rendija Silva de la Ligua, saludos. Aladino no ha pelado a sus papas, dice. Hay que hacer la prueba, dice, para aprender a tocar la guitarra. En la higuera que tenía mi mamá. Acá no hay higuera. Te de nuevo a la cara. Hoy está lloviendo afuera. Ronnie Mancilla dice, te escucha. Te escucha, saludo, amigo. No, no, sí, no, soy este Lucho yo, por si acaso. Yo me llamo José, el que llegó y se fue.

0: Llueve mucho por allá, dice. Saludos para Luis Aníbal, dice por acá, saludos desde Paine. Estamos a punto de terminar para que yo vaya igual a hacer los entierros. Oye, la carita desapareció para mí, que salió a buscar entierro. La Alicia también, para mí que la salieron. No, o sea, la salió a buscar entierro. No, no, no, pues, no la enterraron, pues Diego, igual. Ahí, ¿no? En todo momento digan que yo la defendía. La Hortensia, la Hortensia, saluda a la Hortensia. ¿Alguna adivinanza? Dice, ya que estamos en San Juan. A enterrar nomás, dice Nicolás. Saluda a todas y a todos, dice por acá. Buenas noches, las damiselas. La Alicia, aquí estoy. Acá dice. Islandia, lloviendo. La carita se ríe. Salieron a buscar entierro, dice. Claro, la carita salió a buscar entierro. De un vedeto. Y el vedeto decía. Y la carita decía.
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0: Ay, no más, no más, no más. Ya, ya, ya, ya, ya. 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
2: ¡Al ritmo del grupo!
0: ¡Se me, me! Dijeron que vienen los extraterrestres, ¿ah? Saludos al amigo Ronnie, dice de Dalcahue. Está escuchando por ahí, saludos. Mi colega dice. Gracias, hermano, dice por acá, gracias. Carito está callada, a punto de salir. No, si la Carito dice, ese es su coro de su canción, ¿ah?
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0: Esa. Y empiece a renunciar. 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
0: Mucho viento porque NAC dice por acá. Saludo al Columbia, dice de Quilpué. Encuentra puras papas peladas nomás, dice. ¿Ah?
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0: Claro, la carita tiene su canción. Y el vedeto dice, ¿cómo dice el vedeto? A ver, a ver, a ver, a ver.
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0: Más ayer, después dice.
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Saludos para Marco. Marco dice: saludos de la región de Coquimbo, esperando las 12 para ir a aprender a tocar la guitarra. Oh, lo han. Yo me llegan tan a los colegas, dice bueno. Saludos a todos, que tengan un buen despertar, dice Don Nelson. Saludos para Don Nelson. Edith dice: Edith para tonto. Saludos para Jaime de Isla Kewi, dice, de su almidadora secreta. Ella, la secreta. Saludos, Horno Master, saludos. Y si no despertamos, dice, eso fue porque seguramente la carito lo aplastó un vedeto. Entonces dice, y si no despertamos, ¿cómo lo hacemos? No sé, pues, Cristiana. Muy buenas noches, dice, de San Juan. Y a todos los papás de biológico, un fuerte abrazo, dice. El Puerto Natal, ya está sepultado, dice, está sepultado. Por... La carito que se fue con un vedeto. No le digan que la nave está buena, porque si no, la carito se lleva la nave inmediatamente. Eso es. Saludos a su colega ahí, ¿eh? Ya los chicos preparándose nomás, cómo barder los entierros. Nuestro colega dice que va a ir el sábado a transmitir ahí la limpa ya. Dice que va a ir a un concierto folclórico. Sí. Igual que no te paras en tu casa, Cristiano de Dios. Que vivan los Juanes, dice por acá. Chao, chao, Don Nelson. Chao, Don José. Chao, Hortensia. Chao, Carito, que descansen. Claudio dice: saludos de Estados Unidos. Aguante, Argentina. Y el domingo, transmisión de la misa de San Pedro. Muévelo. Buenas noches, Don José. Buenas noches. Muevelo, este capaz que no llegue a su casa. Celeste dice por acá: quiero mandar un saludo para Nicole. Está cumpliendo añito, ¿eh? Saludos para Nicole. Hortensia, saludos. El amigo Aladino dice que no tome tanto. La Sole, buenas noches, dice por acá.

0: Saludos amigos, saludos, buenas noches, dice. Soy buena, buena la música, saludos para Nancy, saludos. Desde Calama, dice, Saludos a Calama,
1: Las 11 con 47 minutos.
0: Ahí sí. Ya, nos vamos, muchas gracias. Uyuy. No hay más gente, dice por acá, en la carito. Oye, pregunta si hay algún vedeto, a lo mejor hay algún vedeto acá en la transmisión. Si quiera, si quiera jugar, sí. O alguno que quiera jugar a ser vedeto. Se emociona, se...

0: Se puede pedir un tema. Saludos de Concepción. Saludos, Concepción. En cuenta regresiva, dice, para irme a Punta Arena. Hace frío, dice la Nancy. Ay, yo tengo calor. Ya, nos vamos mejor. Saludos a Puerto Aguirre, dice, por favor. Saludito. Mañana, ¿qué tenemos? Noche. Ah, noche de canciones antiguas mañana. Noche ranchera, cristiano de Dios. Noche de cantina mañana. Así que todos a prepararse mañana, porque tenemos la noche de cantina donde todos nos vamos a embriagar. Claro. Eso es el día de mañana. Buenas noches, mi gente, dice por acá. Espera que arda el entierro. Saludos de Puerto Aguirre. Saludos para José. Saludos, José Miguel, dice. Saludos ahí desde Puerto.
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0: La. Mañana, noche de entierro, un ratito más. ¿Eh? Ya, nos vamos, hijito de Dios. Saludo a Puerto Aguirre, dice, a hostal el arbolito, donde todo es carito. No, baratito, ¿sabes? Baratito va a suena. Le quitaron el cel a la Isidora. Todo bien por ahí, este pariente. Arreando unos pavos, dice. Chao, dice, saludo para la hermosa isla de Kiwi, Nicolás. Jorge dice, un saludo para mi amor Axa, porque dice, la amo mucho. ¿Qué habrás hecho, cristiano de Dios, que estás saludando? Un saludo para mi cumpa Erwin Almonací, dice, que alcance a ver el entierro, cristiano, alcánzalo a ver hoy. Ya, nos vamos, muchas gracias, que tengan una bonita noche. Nos escuchamos mañana, si Dios así lo quiere y si... Llegamos después del entierro. Ya, chao.

un cordonazo a la condenada, a ver. ¡Ay, ay, ay, qué bonito! ¡Ay, ay, ay, hombre! ¡Para que sufra y se aguante! 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

0: Son las 12 en punto.
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1: Son las 12 con 46 minutos.

0: Es la una, con un minuto.
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2: Es la 1:15.

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1: Es la 1:48.

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2: Son las 2:18.

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1: Son las 2:45.

0: Son las 3:04.
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2: Gracias.

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0: Son las 3 con 23 minutos.
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2: Son las 3 y 24 minutos. Son las 3 y 24 minutos.

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1: Son las 3:45.

0: Son las 4 en punto.
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2: Son las 4:20.

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1: Son las 4 con 47 minutos.
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0: Son las 5 con 3 minutos.
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2: Son las 5:16.

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1: Son las 5:45.

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2: Son las 6:16.

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1: Son las 6:47.

0: Son las 7:02.
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2: Son las 7:16.

0: Son las 8 con un minuto.
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2: Son las 8:16.

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1: Son las 8:46.

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1: Son las 9 y 18 minutos.
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0: Son las 9:23.

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2: Son las 9 con 23 minutos. Son las 9 con 23 minutos.

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1: Son las 9:32.

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1: Son las 9:46.

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1: Son las 10 con 2 minutos.
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2: Son las 10 con 29 minutos. Son las 10 con 29 minutos.

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2: Son las 10:33.

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5: Son las 10:39.

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1: Son las 10 y 45 minutos.

0: Son las 10 con 51 minutos.
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0: Bueno, chicos, muchas gracias. Vamos a seguir, estamos en el centralazo en la noche de Río Cuarto. También tenemos gente de la región que esta noche nos está acompañando. Saludos para los chicos de San Basilio, levantando los carteritos los chicos. San Basilio presente, los chicos de San Pacho, la gente de Reducción, los chicos de quinto año de Reducción. Saludamos también, a ver por allá, a la Seila, Eve, Marisa, Mabel.
1: 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Son las 11 con 3 minutos.
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2: 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Son las 11:07.

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1: Hola, hola, ¿qué tal? ¿Cómo les va? ¿Cómo están? Un gran saludo para todos nuestros amigos y amigas que están en la sintonía, están junto a nosotros. A todos los que están ahí en la compañía de la radio, le damos un cariñoso saludito a esta hora de la mañana para todos nuestros auditores y auditoras.

Ya, muy bien, ahí estamos de regreso entonces. Ahí estaba ese temita musical a esta hora de la mañana para todos nuestros auditores y auditoras que están a esta hora en la sintonía junto a nosotros. Muy bien, saludos ahí para todos, para todas que están en la compañía de la radio.

Ya, ahora sí, ahora sí, ahora sí. 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
1: Son las 11:36.

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3: Son las 11:39.

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1: Son las 11:45.

Eso es, muy bien, estamos de regreso después de ese temita musical a esta hora de la mañana. Son los 11 con 54 minutos. Vamos a comentarles por acá lo que es el pronóstico del tiempo para todos nuestros auditores y auditoras que están a esta hora en sintonía. Fíjense que para el día de hoy se espera una máxima de 11 grados, nublado dice, ¿no? Pero está lloviendo. Para el día de mañana tenemos nublado, variando a cubierto, lluvia débil por la tarde, con una mínima de 6, máxima de 10 grados. Para el día viernes tenemos nublado, variando cubierto y lluvia débil también durante la jornada del día viernes. La mínima va a ser de 6, la máxima de 10 grados. El día sábado, mínima de 3, máxima de 9 grados. Nublado, chubascos aislados, variando nubosidad parcial. El día domingo, nublado por la mañana, también por la tarde. Ahí está entonces el pronóstico del tiempo a esta hora de la mañana. Faltan solamente 5 minutos para el mediodía.

0: 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Son las 12 con 5 minutos.
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Ya, estamos de regreso, estamos de vuelta con toda la buena música, la buena promoción acá en la radio para nuestros auditores y auditoras que están hasta ahora en la sintonía más junto a nosotros, todos los que están ahí en la compañía de la radio. Veamos un cariñoso saludito hasta ahora de la mañana. Muy bien, mañana tarde ya porque son las 12 con 11 minutos. Y algunos dicen, ni una papa pelá. Oye, no se pelaron la papa, ¿no? ¿Qué le tocó a usted? Hoy día vamos a tener bueno en la radio, ¿eh? Ay, ay, ay, estaba medio malo sin el internet, pues la noche estaba como la... Ahora llegamos, ¿no? Ahí vamos a alinear la página un ratito más. Para todos los que están ahí en la sintonía a través de la página web, se va a ir un ratito la señal, ¿eh? Por si acaso. Ya. Acá tenemos, oye.

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2: Son las 12 con 23 minutos. Son las 12 con 23 minutos.

0: Amigo, no más de la cervecita. No se hace lo. Eso es, muy bien, ahí estamos acompañándole con toda la buena música, toda la buena promoción. Eres la preferida. Vamos a ver si hay algunas informaciones también durante esta jornada del día de hoy.
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3: 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Son las 12:28.
0: Son las 12:28, las 12:28. A ver.
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¿Qué están vendiendo acá? Manteca, ¿no? Chullo, ¿qué cosa es? ¿Sí? ¿Qué están vendiendo? A ver, déjame ver, a ver. Y a empezar por el hambre. ¿Y te has dado cuenta que uno no puede dejar de no pelar? Manzana, la señora está agarrando. Madre Cristiano, de esto está agarrando la manzana. Sí. Acá hay uno que está, una que está agarrando la selga. ¿Qué más estás agarrando acá? No se ve bien lo que dice. Una mermelada. La señora está agarrando el nabo y se está riendo. Seguramente cuando está ahí en, donde está ahí en la feria, dice: ah, los ricos nabos, lleven mi nabo. Empanada. No están abiertas, ¿cierto? No, no están cerradas. Las empanadas. Milcao. La rosca. Mella, ¿no? Papa, me chuña, que hay una papa media dada vuelta. ¿Se parece algo? Se parece a la pinuca. Como pensaba nomás. Mermelada. Mira cómo se menea. De vuelta, milcao. Roscas. Un pollo. Mira cómo va gozando. Se lo jaron a, el pollo lo jaron a pierna abierta acá hoy. Las cosas como son nomás, ¿no? Tortillas al rescoldo. Mira, eso parece que fuera manzanilla y al lado están las papas mechuelas. Parece que se parecen al pinucas, ¿no? Manzana. ¿Cuántas habas hay? 1, 2, 3, 4, 5, 6, 7. Mira, 20 habas dice acá. ¿Por cuánto? Eso me eso no alcanza ni para, dijera el antiguo, ni para un camellón. Oye, ¿sabes cuánto está el tarrito de...? Porque yo lo coticé ayer, ¿eh? Tarrito de pepino. Oye, que parece un poquito más grande que el té, ¿no? De esos té de orja, ¿no? Así mismo, casi el mismo de la... No, el mismo de las dos, ¿no? 20.990. Algo de eso está. Que me vine a acordar de la otra 990. 12.990.

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1: Son las 12:36.

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3: Son las 12:41.

No puede con nosotros, nos gusta el desorden. Guau, guau, guau. Guau, guau, guau. Guau, guau. Ahí estamos. Así que no, las habas no creo que estén. 3.990. 11.990. Ese es el total. Ni sabe que esto lo estamos pelando. No. Saluditos hasta ahora de la tarde para todos nuestros auditores y auditoras. Usted que se está integrando a la sintonía, usted que no sabe de qué estamos hablando, yo tampoco. Pero de algo estamos hablando y estamos diciendo...

0: No, ya, ya, ya, quítalo, quítalo. Cuando ya dice que el alma le pertenece, yo digo que no es así. De hecho, tuve un alegato acá cristiano de Dios una vez. Claro, yo dije, el alma no le pertenece a nadie. Sí, dijo. A Cristo. Porque Cristo viene, prepárate. Y yo, igual, preparé tanto té cristiano de Dios que me cabría esperarlo. Ahora estoy esperando con café. Nomás. Ahora no sé si me va a pillar con café clase alta o café de esa clase media. Creo que me cabría igual esperarlo, decían. Cristo viene, prepárate. Hasta con qué que le había hecho. No, ahora yo no le preparo nada, un mate, puede ser que le demos acá bien. Claro, porque dice Cristo viene, prepárate. Yo la verdad que no. Ya prepararte ya como que ya no. No va conmigo. Le damos un té de eso de orégano nomás. Ay. Ah, esa es la otra que prepara Pinuca, dice. Vamos a ver por acá qué nos dice. Atención, vamos al horóscopo. Ponga mucha atención, pare las orejas, suba la señal, suba el volumen. Si se escucha mal la radio, arregle la cosa. Ya, viejito, ya. Apúrate. Y saludo para todos los Juanes. Ah, y otro Juan, de la camioneta ploma. También es Juan. Ay, dice por acá Aries, vamos, mucha atención los Aries en amor. A ver, ¿qué dice?
1: Increíble.
0: No sé, eso sí que no sé.
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0: Dice en amor, dice no deje que el amor se le escape nuevamente. No lo deje, cristiano, Dios, píllelo. Sale a corretearlo. Su día de oportunidad, dice, y debe aprovecharse, aproveche.
1: Increíble.
0: Lo agarró un tiroteo que va a aprovechar. En salud, dice, esos conflictos o problemas externos terminarán por dañar tu estado anímico. Por eso tienes que salir y tienes que decir.
1: Fuera depresión.
0: Hasta ahí nomás, sí, porque ya cuando el alma le pertenece, ya duerme. Dinero, dice, no se desanime, ya que en lo monetario volverá a mejorar. Color amarillo, número 8. Tauro en amor, dice, recuerde que en el amor no significa competir con otro, sino más bien competir con esperanzas y sueños. Claro, la esperanza es lo último que se pierda. En salud, dice, cuide la garganta. Dinero, momentos difíciles por deuda, que va a ser superado prontamente. Ordénese un poco, color morado, número 10. Géminis en amor, y por acá dice, no se quede solo en la sensación de nostalgia por esa relación, que en el momento es el momento de hablar las cosas, dígale claramente que lo ama. El hombre que yo amo sabe que lo amo, pero se hace el leso, dice la canción. Tiene la sonrisa ancha, eso es lo que dice la canción. No voy a decir nada más. En salud, dice, disfrute de la vida y no se achaque por cualquier cosa. Dinero, la vida es un ciclo que por algún momento esa oportunidad no se va a repetir. Todos los días. Color celeste, número 29. Cáncer en amor, ponga mucha atención al oído, al esternón, al fémur, dice por acá. Cáncer. La rutina no ayuda en nada, para nada, y menos cuando se desea una proyección hacia el futuro. En salud, a la hora de conducir o movilizarse, debe tener cuidado para evitar accidentes. Dinero, inicie, dice, con el pie derecho en este día. Color burdeo, número 17. Leo, no lo voy a leer, ¿ah? ¿Eh?

0: Atención, los Leo en amor, dice: no se deje convencer solamente por palabras bonitas, ya que las cosas deben ser con hechos y acciones. En salud, no tome tanta la ligera el tema de estrés, ya que eso afecta bastante. Claro. Por eso tiene que botar el estrés y tiene que decir:
1: fuera, fuera, depresión, fuera, fuera, depresión.
2: Hacemos una pausa y enseguida regresamos.
0: En dinero dice: hágame caso, deje de mezclar lo sentimental con lo laboral. Color calipso, no, color violeta, perdón, es que está, había otro acá. Número uno. Virgo, en amor, atención, de la última movida de bola de cristal que le voy a hacer. En amor, dice los Virgo. Prefiera algo más estable y que se proyecte con el tiempo. En salud, su actitud. Tienes que tener actitud. Claro, tienes que tener actitud. Es alguien por ahí. ¿Cuánto es su actitud? Le da un brillo especial, lo cual recupera en mejorar su estado, dice por acá, y repercute el estado anímico. Claro, se recupera. Tiene que andar bien, tiene que ser. Dinero, estudio, dice, la forma de controlar mejor sus gastos para finalizar bien el mes de junio. Color azul, número 2. Ahí estaba la primera parte del horóscopo del amor. El hombre que yo amo, no sabe que lo amo, dice, pero es así. A ver, apúrate, sí. Y tiene la sonrisa ancha, dice. Así nos dice Miriam Hernández, mira.

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1: Es la 1:03.
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1: Es la 1:07.

El hombre que yo... Dice que tenía la sonrisa ancha y que le había robado los sueños. Esta cabra para mí que no dormía porque le robaba el sueño. O no dormía, o ella le contó lo que quería hacer y el otro lo hizo. Por ahí. Hay dos versiones. La otra que le hayan cobrado 11.990. Atención, vamos con Libra. Libra enamora, abrácese con su pareja o amistad y sienta la cercanía y el afecto de los suyos cristianos de Dios. Le hará muy bien. En salud, su estado de salud depende de su estado anímico y cómo ve la vida. Porque si usted empieza, ay pa' acá, ay pa' allá, no le funciona. Dinero, busque nuevas actividades, emprenda y aproveche sus habilidades. Color marrón, número 16. Atención a los escorpión, no escorpio. Para salir de la complicación en la que está metido o metida, deberá, dice, dar la cara y hablar con honestidad. En el saludo, luche contra la pereza y active su mente. Dinero, un trabajito extra le hará ganar platita. No la malgaste, lo necesitará para imprevisto. Color turquesa, número 4. Atención, Sagitario, Sagitario en amor, cuidado con esas decisiones demasiadas viscerales, ya que esto es muy fácil después que se arrepienta. En salud, no lleve la atención al hogar y aprenda a relajarse. Dinero, etapa difícil en el trabajo, las cosas se complican debido a los malos entendidos con algunos colegas o algunas colegas. Con el calipso, número 19. Atención, Capricornio. En amor, dice que va a salir a transmitir al índice este fin de semana. El evento dice que lo va a transmitir por la radio a las 11, a las 13, no, a las 15 horas. Según dicen otros. Ah, no, eso no es. Capricornio dice calma. Piensa las cosas con la cabeza fría, ya que una mente confundida no razona bien las cosas. No, pues obvio, no. Porque está confundido. Salud, dice, puede controlarlo todo, incluso a su organismo. Dinero, en el trabajo, dice, no andarán todo bien, solo le queda ser paciente. Color plomo, número 3. Atención, Acuario, Acuario en amor, ponga mucha atención en amor, los acuarios. Es un día para alimentar ilusiones y comprometerse más con su relación de pareja. En salud, frénele un poquito, dice. Anda muy acelerado por la vida o acelerada. Descanse. Tírate a dormir atrás de la estufa, cristiano. Trata de no roncar para no molestar a los otros. Dinero, dice, debe trabajar duro si quiere conseguir el ascenso. Ya se viene el nuevo reto, color café, número 12. Piscis en amor, la infidelidad, dice, puede ser de distintas maneras. No te engañes a ti mismo o misma, pensando en que actuaste bien. Bien como el... En salud, dice, sea más positivo o positiva en cualquier aspecto de su vida. Dinero, las cosas se pueden mejorar, pero dependerá netamente de usted mismo. Color gris, número 5. Muy bien. Ahí movimos por segunda vez la bola de cristal a esta hora de la tarde. Son las 13 horas con 13 minutos. 13 horas con 13 minutos. Estamos acompañándole como siempre con toda la buena música. Una lágrima y un recuerdo. Esa, ¿eh? No, pero hay otra.

0: Una lágrima en la garganta. ¿Y esa? A ver.
1: ¡Y nuevamente!
0: ¡Eso! ¡Y nuevamente! No. Oiga, recuerde que nos acompaña. 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Ahí voy yo a armar el arca cristiano de Dios. Oye, ese Vidal le estará o no estará. Alguien que le avise que ya esté. Sí, ya se puede mentar la palabra, ¿verdad? Y que manden los palos nomás ahora. Mándalo con los cabros de la lancha. Claro. 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Oye, sí, ahora hasta la cotización se cobra, parece, ¿no? Es así, ¿no? ¿No estoy equivocado yo? Ah, échale una visita, no vaya, Comercial Asensio, claro. En la ciudad de Chao. Yo tenía su canción, pero se demoró un poquito. Ahora no sé cómo lo tenía.

Saludos a los amigos de Kawash que están en la sintonía, los amigos de al lado, de Apiao, Chao, Linek, a los amigos de Lilin, todo este fin de semana que tienen ahí una actividad cultural. Y va a ir allá nuestro colega de cultura, va a ir a transmitir, de la radio, dije. Ya. ¿Quién más era? No sé qué buscar. Estoy buscándolo, pero no.

0: Muy bien, muy bien. Ya. Nos vamos. Mejor dejémonos oído cristiano de Dios y manera de igual de mentir el día. Más rato en la noche estamos en TikTok. Hoy día estamos a la antigua cristiano de Dios, a la luz de la vela. La, una lágrima y un recuerdo. Sí. A la luz de una vela. De cera. ¿Cómo sabíamos si era de cera o no? Sí, hoy día noche ranchera hoy día. ¡Eso es! ¡Hasta el hueso hoy día! ¡Saludos al hueso! ¿Qué más saludamos hoy día? ¡Saludos para todos los Juanes!
1: A la luz de una vela de cera me he sentado a escribir esta letra.
0: ¡Ay, ay, ay!

Ya, hoy día entonces saluda a todos los Juan, nos vamos, gracias por estar junto a nosotros, nos invitamos para que se quede para la noche, no se vayan a ir, ¿eh? Todos los que están en la página, si pueden compartir la página mucho mejor, ¿eh? no vayan tanto tap tap, no, que no estamos en TikTok, vayan compartiendo la página de la radio nomás, ¿eh? Vayan tanto tap tap.

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1: Es la 1:31.

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5: Es la 1:37.
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1: Es la 1:54. Es la 1:54.

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1: Son las 2 con 2 minutos.
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2: Son las 2 con 15 minutos.
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Bueno, pero ¿para qué vamos a estar tristes si vamos a un trago? Pues salud nomás. ¿Qué iba a decir mi compadre Quiñe? Salud, Cuminao, otra vez, pues. Por Cuminao, entonces. Oiga, a propósito de Cuminao, fíjense ustedes que allá de los Alvarados, que es parecido con Cuminao, hacían unas fiestas muy buenas a este viejo y vivía al otro lado del río. Y por allá, cuando los viejos no hay puente, por ejemplo, pasan de caballo nomás, abajo, como quien dice. Y cuando los gallos llegan así de paracaidistas, así, preguntan, ¿cómo estará el vaho? Entonces, por ahí le dicen, mire, está fin, fao, sí que está bien, y si no, no pasa nada. Vamos a hacer una guaracha, oiga, a ver si les gusta. ¿Quieren bailar guaracha o no quieren bailar guaracha? Va nomás. Vamos a hacer una guaracha, la guaracha de los Alvarados aquí, fin, fao. Ya nomás.

0: así con la custodia.
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2: Son las 2:35.

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3: Son las 2:39.

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1: Son las 2:48.

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1: Son las 3 y 4 minutos.
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1: Son las 3 y 8 minutos.

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2: Son las 3:18.

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1: Son las 3:32.

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3: Son las 3:37.

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1: Son las 3 con 48 minutos.
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0: 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Son las 4 en punto.
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2: Son las 4 con 15 minutos.

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1: Son las 4:38.

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3: Son las 4:43.

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1: Son las 4:45.

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1: Son las 5 con un minuto.
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2: Son las 5:16.

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1: Son las 5:31.

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1: Son las 5:46.

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3: Son las 6 con un minuto.
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2: Son las 6:17.

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1: Son las 6:32.

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1: Son las 6:45.

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1: Son las 7 con 3 minutos.
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1: 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Son las 7 con 7 minutos.

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2: Son las 7 con 15 minutos.

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1: Son las 7:30.

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2: Son las 7:47.

0: que viene, pelota buscando arriba para que apareciera Tierney. Balón sobre el costado, se pierde fuera del campo de juego. La manda Danilo, fuera del campo de juego, el lateral. Acá está Tierney para jugar en saque de costado. Tenemos recorrido 45 minutos y medio. El centro que viene, pelota al área, arriba Fabinho. Tocó el pase que venía para que apareciera arriba Neymar. Tocó largo, carga Vinicius. Quiere pasar en base a velocidad, pero no puede, no esperó. Y se la quita Maquina. La pelota la lucha y la porfía. Ahí está para hacer el fútbol otra vez. Ralston, aparecía el jugador Anthony Ralston y comete infracción. Va a jugar Brasil en terreno antagónico.
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0: Ahí está Fabinho.
2: Ernesto, ¿sabe que rompió otro tabú? O al menos un registro que tenía complicado Brasil. Vini, con este gol, se convirtió en el primer jugador de la selección brasileña en convertir goles en todos los partidos de la fase de grupo. No ocurría desde Ronaldo el fenómeno y Rivaldo. Esto en Corea y Japón 2002. O sea, mucho tiempo para que un solo jugador convirtiera en todos los partidos.
3: Sí, actualizamos el marcador del partido en Atlanta. Ya están en el último minuto de los descuentos. Sigue ganando Marruecos ahora por 4-2 a Haití, que ya parece resignado. Algún golpe de más de los jugadores haitianos que se hicieron ilusión. Estuvieron ganando 1-0 y 2-1 el partido. En Copa Chile rápidamente, Concepción 0, Huachipato 0. La U le sigue ganando a La Calera por la mínima.
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0: Neymar tocó para Fabinho. Fabinho juega sobre el sector izquierdo para Alexandro. Acá está Alexandro, de Bordeaux, buscó por fuera, toca para Vini, la tiene Vinicius, jugó otra vez en medio, en terreno antagónico, carga la escuadra brasileña, tiene Gabriel Magalhães. Magalhães tocó, el pase que viene sobre la banda derecha, que llega, acá está Danilo, comienza a construir en terreno propio, lo vimos por Cooperativa Deporte. Acá está Hendrik, tocó, otra para Danilo. Danilo tocó para Marquinho, la juega por el eje central, domina por dentro, acá está Fabinho tocó, el pase en profundidad. No llega arriba un hombre de Brasil. Antes el portero Angus Gunn se queda con el balón.
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0: 48 recorrido. Gana Brasil. Gana Brasil por 3-0. 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La pelota la juega Alexandro. El pase que viene buscando a Gabriel Magalhães. Otra para Marquinhos. Marquinhos juega en la mitad de la cancha. Abre sobre la banda derecha. Está para hacer el fútbol otra vez Danilo. Danilo tocó y descargó. Se recoge otra vez Hendrik jugó atrás, ahí está tocando el balón sobre la izquierda, Gabriel la juega, el pase que viene para que aparezca Alexandro, comienza a construir en terreno propio el equipo brasileño, insistía, metía presión Escocia. Hay foul, sí señores, de Brasil, hay foul de Brasil. La pelota la va a jugar foul de Martinelli, la pelota la va a jugar Escocia en terreno antagónico.
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0: Va a jugar la escuadra de Escocia, los escoceses. Acá está Ferguson, le va a pegar con derecha, la va a meter al área. Tenemos 49 minutos recorrido de la etapa final del partido. Brasil lo gana, sería todo señores, lo gana Brasil, el partido ya es historia, sería todo señores, lo gana Brasil por 3-0, el centro al área, arriba nomás apareció el número 24, Anthony Ralston, y la pelota afuera, en el mano a mano con Bruno Guimarães. La pelota nos da un rectángulo de pasto, repone en el fondo Brasil.
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0: Al final fue tiro de esquina, Gómez.
2: 7.
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0: Ferguson sacaba el centro. Manotazo del portero. Ahí está. Se viene con todo. Carga. Busca el descuento. Aparecía arriba. Sí, señores. Max Tominey. Y el portero estuvo notable. Estoy contigo, Gómez.
2: Sí, un giro rápido. Le da fuerte con la pierna izquierda. El centro venía desde esa zona, pero le fue muy al centro el balón. Ahí estuvo Alisson, atento como toda la jornada.
0: Se viene Vini, acá está Vini. Acá está Vinicius. Se para, se frena, toca para Neymar. Hágalo. Acá está Neymar, tocó para Vinicius. Está. Rebote, van y vienen. Rebotó nomás en Curtis. La manda sobre el costado. Pelota fuera del campo de juego. Hay lateral para Brasil.
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3: Final en Atlanta.
0: Vinicius dentro del área, está, lo rodearon y se la quitaron, la gana Ferguson. Sí, hubo foul, señores, va a jugar en terreno propio la escuadra de Escocia, en terreno propio. Resultado final en Atlanta.
3: Sí, señor, ganó Marruecos, fue finalmente 4-2 sobre Haití. El elenco haitiano se despide sin puntos, solo derrotas. Marruecos hace 7, los mismos de Brasil, pero por diferencia de gol, Marruecos será segundo del grupo C.
0: Final, ganó Brasil, final, ganó Brasil. En Miami se jugó, señores, sería todo, señores, el partido ya es historia. Se jugó el estadio lleno, Brasil 3, Escocia 0, 2 de Vinicius y 1 de Mateus Cunha. Resultado final, ya es historia, Pato Muñoz, Brasil 3, Escocia 0, final del partido.
3: La narración de Ernesto Díaz Correa para la tercera presentación del Scratch en la Copa del Mundo termina con una victoria.